absolutamente ninguno de ellos. Entonces, hermosas y hermosos, ha llegado el doloroso momento en que nos tenemos que despedir. Primero que nada, por supuesto, agradeciéndole a las personitas que sí o sí pasaron, se vieron un momentito, estuvieron aquí reportándose con nosotros, como siempre, para una transmisión más de Turbo Canciones, para continuar con este buen ambiente que siempre, siempre nos caracteriza. Además de ello, por supuesto, estuvimos escuchando excelentes canciones desde corredores, tal vez algunas ganaron, tal vez algunas otras perdieron, pero pues es parte de las carreras. Si no ganaron el día de hoy, ganarán mañana, o pasado mañana, o en algún día de toda la semana. Pasemos a despedirnos, hermosas y hermosas. Son exactamente las 6 de la tarde en punto todavía. Ya son las 6:02, pero siguen siendo las 6 en punto. Nos retiramos a 22 grados centígrados en la temperatura. Por supuesto, todavía soleado en algunas zonas, estaremos disfrutando dentro de poco de un hermoso y precioso atardecer. Probabilidades de lluvia para este momento o para este día son totalmente nulas, así que puede disfrutar de su tarde, ya sea pues todavía en el trabajo, o por lo menos asómese así tantito a mí, dependiendo de donde esté, ¿verdad? Ya sea que pueda ver el atardecer o no, pero pues es una recomendación. Disfrute, disfrute de esos pequeños momentos que la vida regala. Y pues a decirnos adiós. Esto fue Turbo Canciones, el lugar donde las mejores canciones compiten, pero solamente una llega a la meta. Con 2, 3, hasta 4 opciones, pero siempre hay un ganador. Ustedes fueron parte de las carreras y entonces así es como nos pasamos a despedir. Si es que Dios nos permite y en caso de que sí se pueda, estaré con ustedes nuevamente el día de mañana a las 4 de la tarde en punto. Si es que no se puede, me encuentro con ustedes el día jueves desde las 12 del día, que inicio con la programación de Hoy Suena y continúo con Turbo Canciones, ¿de acuerdo? El día jueves, si es que no se puede, el día de mañana. A ver si no es que hasta los estoy revolviendo, pero bueno. Lo importante de todo es que ustedes se cuiden, ya saben, cuídense mucho, ténganme en su mente. No es cierto, no, descansen de mí. Nos pasamos a retirar y nos pasamos a despedir. Gracias por su tiempo, su espacio y su atención. Con ustedes estuvo su amiga la güerita y así es como nos retiramos. Sin más que decir, nos estaremos escuchando. Hasta la próxima. Bye, bye.

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2: Son las 6 con 32 minutos.
3: ¿Qué dice más o menos? 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
1: Son las 6:42.

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4: Son las 6:52.

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1: Son las 7:13.

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2: Son las 7 con 32 minutos.

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1: Son las 7:41.

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5: Son las 7 con 52 minutos.

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Hola, hola, ¿qué tal? Muy buenas noches tengan todos y cada uno de ustedes. Ya 8 de la noche con nada más y nada menos que 10 minutos. Estamos aquí comenzando una emisión más de este su programa, Sintonía del Recuerdo.

Por supuesto, sean todos y cada uno de ustedes bienvenidos, bienvenidas y por supuesto les saludo aquí acompañándoles atrás de este micrófono, así es, su servidora la comadre Gina. Yo la comadre Gina voy a estarlos acompañando en una emisión más de Sintonía del Recuerdo, disfrutando por supuesto solo de los mejores clásicos, de la mejor música y ustedes pues se van a encargar de irla programando. Así que nuevamente por aquí vamos a compartir el número en cabina. Yo sé que ustedes ya se lo saben, pero es necesario compartirlo para que podamos estar en contacto. Así que el número en cabina es el 276-105-0281.

0: Y el día de hoy, por supuesto, traemos un recuerdo del ayer y uno muy, muy viejito, de hace muchísimos años, pero es una canción muy linda, muy bonita, que por supuesto pega con sabor. Y así es como vamos a dar inicio y vamos a comenzar con nuestro programa. Para ello vamos a dar inicio a Cinta Rebobinada.
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0: Así es, Cinta Rebobinada. Y es que miren, el día de hoy traemos algo de Bobby Capó con Piel Canela. Así es, hay muchos otros artistas, ¿verdad?, que interpretan este tema, Piel Canela, pero en especial el día de hoy traemos y nos decidimos por la original, Bobby Capó.
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0: Por supuesto, esta canción es una de las más joyas, más grandes del romanticismo. Y no solo del romanticismo en general, sino del romanticismo hispanoamericano. Porque es una canción que a pesar de las décadas, pues sigue sonando fresca, elegante y por supuesto profundamente apasionada. Y es que la verdad tiene una historia muy, muy, muy curiosa y les voy a ir compartiendo. Como les decía, esta canción es del año 52, así es. En el año de 1952 fue cuando este tema que el día de hoy traemos como fondo musical estuvo sonando y que, por supuesto, el autor, por así decirlo, del tema es Bobby Capó, que el día de hoy escogimos, o mejor dicho, porque su nombre real no es Bobby Capó, sino Félix Manuel Rodríguez Capó. Ese es el nombre real de Bobby Capó, pero bueno, pues ya todos en el nombre artístico es Bobby Capó. El tema y el intérprete de este tema, Piel Canela. Bobby Capó, pues, es uno de los cantautores y músicos más prolíficos de Puerto Rico. Y aunque la primera grabación icónica fue con nada más y nada menos que la Sonora Matancera en 1952, este tema fue como quien dice, cuando hizo la colaboración con la Sonora Matancera, fue lo que lo llevó, como quien dice, lo catapultó a la fama internacional con esta colaboración. Y es que sí, yo buscando por aquí la encontraba más rápido y más fácil con la Sonora Matancera, pero quería que fuera originalmente de Bobby Capó, ¿sale? Para que haya, como quien dice, originalidad. Así que ahí está, seguro que muchas veces hemos escuchado este tema, pero no sabían de dónde o cuándo se había estrenado. Así que ahí está, por supuesto, este tema que el día de hoy traemos como fondo musical, Bobby Capó con Piel Canela. Un temazo, un clásico de clásicos y, por supuesto, ya lo sabe, si usted quiere pedir algún tema, alguna canción que le gustaría escuchar, debe pedirla, debe comunicarse al 276-105-0281. Ese es el número en cabina para que usted se vaya reportando y nos vaya diciendo qué clásico, qué tema del recuerdo le gustaría escuchar. Ajo, si tienen alguna canción, a lo mejor es una canción actual, pero tienen algún recuerdo ahí especial con esa canción, también y cuéntenoslo. Bueno, mientras tanto vamos a comenzar y vamos a dar inicio con los temas clásicos porque mi gente hermosa ya se está reportando. Y para ello tenemos a Terminación 88 que nos dice así. Dice, hola, bonita noche, ¿me puedes poner una canción, por favor? Claro que sí. Dice, Sabor a mí con Trío Los Panchos. Oh, sí, un tema muy lindo también, por supuesto. Dice, y también la de Ódiame, de Julio Jaramillo. Gracias. Gracias a ti, mi terminación 88, por supuesto. Vamos buscando tu tema, tus temas, porque son dos. Aquí van a ir sonando unos temas muy, muy lindos, sin duda alguna. Unos clásicos, por supuesto. Y los vamos buscando de una vez para irlos escuchando.

0: ¡Ay, qué bonito! Muchas gracias, mi terminación 88. Dice, un gusto escucharte. No, hombre, el gusto es mío de poder recibirlos en este programa y de ver que ustedes siguen apoyándonos, siguen, por supuesto, acompañándonos en este espacio.
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0: Y por supuesto nos permiten ser parte de su noche. Nos dice linda noche también para ti, mi terminación 88. Por supuesto, ve disfrutando de tus temas porque por aquí ya los voy programando, listos para escucharlos. Pero antes de ello vamos a dar lectura a terminación 76 que nos dice. Dice, hola comadre Gina, por favor me ayuda a poner la canción de Mil Lágrimas de... ¿Es Nicky o Kiki? Kiki Jam dice, Nicky Jam supongo que es. Es de parte de Víctor, gracias para escuchar a todo volumen. Por supuesto, voy buscando tu tema y ahorita lo vas a ir escuchando. Dice, y también la canción, la de... La de Lo Que No Pudo Ser. La de Lo Que No Pudo Ser de Julius Cumbia. Y muchas gracias, comadre Gina. Gracias a ti, Terminación 76, por estarte reportando. Y por supuesto, vamos buscando tus temas. Ahorita van a ir sonando y los vamos disfrutando, ¿sale? Ya lo sabe, la dinámica con la comadre Gina sigue siendo la misma, por supuesto. Los temas van campechaneados, pero eso sí, los van sonando. Así que nos vamos dando prisa, ¿sale?

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1: Y a ver, de una vez, porque si no, luego no veo su mensaje y no, hombre, qué bárbaro. Ya luego tengo un montón y no le dimos lectura a ninguno. Bueno, suele pasar a veces.
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1: Terminación 71 nos dice: hola, comadre Gina, linda, preciosa, buenas tardes, buenas noches. Dice: hoy mi solicitud musical es de Chucho Ponce y los daddies. Y los daddies, sí. Y los daddies de Chinantla, sé que te amo. Claro que sí, mi terminación 71. Voy buscando tu tema por aquí. Va a ir sonando este tema de Chucho Ponce, ¿sale? Nos vamos dando prisa, por supuesto, para ir escuchando todos sus temas. Y mientras tanto, usted pues no deje de pedir sus temas, ¿sale? No deje de reportarse, no deje de ir aquí solicitando, pidiendo, contándonos también. Si tiene alguna anécdota, váyanos contando también. Y por supuesto, aquí estamos más que listos para disfrutar de la noche, tomar ahí, si usted ya está tomando un cafecito, disfrutando de un pan calientito, pueden hacerlo y pueden irme contando, ¿verdad? ¿Qué canción les gustaría escuchar el día de hoy? Mientras tanto, pues ya tenemos los primeros temas clásicos, y que son clásicos, vaya que sí. Vamos a irlos disfrutando de una vez, y usted lo único que va a hacer es subirle a su radio y disfrutar de esta preciosísima noche con Sintonía del Recuerdo. Así que vámonos. Súbale a su radio y yo regreso con más.
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1: Son las 8:35.

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1: 8, ya 8 de la noche con 35 minutos y estamos de regreso para continuar y por supuesto seguir disfrutando de lo mejor de la música. Les recuerdo, mi gente, que en este horario, por así decirlo, en este programa, pues solo estamos escuchando música del recuerdo, música que sonó en aquellos ayeres, ¿sale? Para que tengan un poquito más de cuidado con lo que solicitan. Dicho esto, vamos a continuar con un poquito más de cinta rebobinada. Nada, vamos a estar desenmascarando los secretos detrás de la letra de este tema de Piel Canela.

Y es que miren, incluso hay un mito para esta canción, por supuesto, como les decía, originalmente esta canción es de Bobby Capó, aunque hay muchas versiones, ¿verdad? Hay muchos artistas que han interpretado el tema de Piel Canela, Bobby Capó es el autor original. Y bueno, el mito que existe detrás de esta canción es que en el Caribe se dice que Bobby Capó le escribió esta canción a una mujer mulata, de la que se enamoró perdidamente en uno de sus viajes. Sin embargo, la realidad es un poco más profunda y poética.

Así es como usted lo está escuchando. Ese es el mito detrás de esta canción, ¿verdad? Que Bobby Capó se enamoró de una mujer mulata, o sea, una mujer con piel canela.

¿Pero qué creen? Bueno, yo les voy compartiendo. Como les decía, ese era el mito, ¿verdad? Pero en los años 50, la música romántica solía usar metáforas muy tradicionales. Y pues Bobby Capó compuso Piel Canela como un canto de orgullo y una declaración de amor absoluta hacia los rasgos, el color y la belleza de la mujer caribeña y latinoamericana. En una época donde los estándares de belleza internacionales eran muy eurocentristas, ¿verdad? Las mujeres de piel blanca, por así decirlo, eran consideradas muy hermosas. Bueno, decir que te quiero, que valga lo que valga el mundo, a una mujer de piel canela y ojos negros, como lo dice el tema, fue una revolución poética y, por supuesto, de identidad.

Así que mi gente hermosa, para los que no lo sabían, ¿verdad? Por supuesto, en aquellos años las mujeres de piel blanca eran consideradas hermosas, y cuando Bobby Capó llega con esta letra en la que se inspira completamente no solo en las mujeres rubias, no solo en las mujeres de piel blanca, no solo en las mujeres de ojos azules o verdes, no, sino en una mujer de piel canela y una mujer de ojos negros, bueno, pues fue lo como quien dice la punta del iceberg, lo que lo llevó a la fama, por supuesto, ya que dio identidad a muchísimas mujeres, haciéndolas sentir bellas, hermosas, guapas y, por supuesto, extremadamente bellísimas.

0: Así que bueno, pues ya lo sabe. Por aquí, hasta aquí vamos a dejar esta historia, ¿verdad? Y la inspiración que tomó Bobby Capó para este tema en las mujeres caribeñas y las mujeres latinoamericanas, que es por lo general el color de piel más común dentro de las mujeres, ¿verdad? En esta parte del mundo. Mientras tanto, pues nos vamos a ir con sus mensajes para ir disfrutando de los temas clásicos por aquí. Nos dice terminación 76, con respecto a tu pregunta, sí, es por eso, mi queridísima terminación 76. Te la puedo cambiar por alguna otra, así que espero tu respuesta, ¿sale? Terminación 48 nos dice: buenas noches, comadre. Hola, hola, comadrita, ¿cómo estás? ¿Cómo te encuentras en esta preciosísima noche? Dime, ¿cómo estuvo tu día?
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0: mientras me vas contando, seguimos dando lectura a tu mensaje. Dice: ¿cómo estás? Muy bien, mira por aquí ya llegando de un largo día, por supuesto, pero con toda la buena actitud para disfrutar y para cerrar la noche como debe de ser, ¿verdad? Con ustedes, contenta, feliz y muy gustosa de estar aquí con ustedes. Dice: por favor, la canción de Siempre te amaré de Industria del Amor. ¡Ay! Claro que sí, un tema bien romanticón por aquí, por supuesto, y un recuerdito. Así que vamos a ir buscando algo de Industria del Amor, ¿sale? Vamos a disfrutarlo tú y yo juntas, mi preciosa comadrita de Terminación 48. Y pon el cachete que te vamos a mandar tu besote. ¡Ay! ¡Pon el otro! Ahí está para mi preciosa comadrita de Terminación 48, que por aquí ya está reportándose, que por supuesto vamos a ir buscando tu tema. Siempre te amaré con Industria del Amor. Y tenemos también a Terminación 89 por aquí, que nos dice: hola, comadrita, buenas noches, qué lindas. Ah, a ver, vamos, va de nuevo. Dice: hola, comadrita, buenas noches.

0: lo voy programando. Y también tenemos mensajitos de terminación. Ahora verán, ¿dónde está? Terminación 71 nos dice. Dice, pero yo soy de RBD para acá. ¡Ay, ajá! Ni él se la creyó. Hasta nos puso hartas carcajadas.
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0: Iba yo a decir otra cosa, pero mejor me callo. Bueno, mejor vámonos con música, que es a lo que venimos aquí. Vamos a disfrutar de más momentos clásicos por aquí. Así que usted no deje de reportarse, no deje de pedirnos sus temas que le gustaría escuchar para disfrutar y cerrar con broche de oro su noche, ¿sale? Vámonos con música, súbale a su radio y recuerde, estamos en Sintonía del Recuerdo. Súbale.

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1: Son las 8:52.
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1: Son las 9 y 12 minutos.
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9 de la noche ya con 12 minutos, comadritas y compadritos, y el tiempo se nos está pasando de volada. Pero estamos de regreso para continuar y seguir disfrutando de estos temas tan lindos, por supuesto, que aquí ustedes se encargan de programar y de ir solicitando, ¿verdad? Ya lo sabes, si usted quiere pedir algún tema, alguna canción que le gustaría escuchar y disfrutar para cerrar ya la noche, para terminar el día, debe comunicarse con nosotros a través del número en cabina 276-105-0281. Ya lo sabe, mi gente hermosa, y mientras tanto, pues por aquí vamos a continuar y vamos a seguir disfrutando, ¿verdad? Vamos a seguir comentando acerca de nuestro fondo musical del día de hoy, que traemos a Bobby Capo con el tema Piel Canela.

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2: Y bueno, pues ya estuvimos hablando, ¿verdad?, de la piel canela, de los ojos negros y, por supuesto, hacia quién fue escrita esta canción. Pero vamos a ver algunas curiosidades acerca de este tema en especial. Y es que miren el fenómeno del trío Los Panchos. Si bien la Sonora Matancera pues la hizo un éxito tropical, ¿verdad?, de este tema, cuando salió con el éxito de del trío Los Panchos junto a la cantante estadounidense Eddie Gourmet en los años 60, pues la convirtió en el himno definitivo del bolero. Esa versión le dio la vuelta al mundo, y es que si somos sinceros, la verdad, cuando escuchamos Piel Canela, por lo general nos vamos al trío Los Panchos. Pero como les decía, había muchos artistas, varios que la han interpretado, pero originalmente viene con Bobby Capo y la Sonora Matancera.
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2: Y es que miren, investigando un poquito más, ¿verdad?, acerca de este tema, un éxito fue un éxito multilingüe. ¿Por qué? Porque la canción fue tan masiva que traspasó barreras idiomáticas. ¿Por qué? Ha sido traducida y grabada a los siguientes idiomas: al inglés, al francés, al italiano e incluso en varios idiomas asiáticos. Pero los principales, pues tenemos esta canción, la podrán escuchar, y si ustedes la buscan, la encontrarán en inglés, francés e italiano.

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1: Pero no solo eso, ¿qué creen? También ha aparecido en muchas películas, así es. También ha salido en muchas películas esta canción, ya que en decenas de bandas sonoras de películas de Hollywood y también, por supuesto, del cine mexicano, la han utilizado para evocar sensualidad, nostalgia y, por supuesto, el calor del trópico. Y es que miren, aquí ahorita comentándoles esto acerca de que ha salido en películas, no sé cuántos de ustedes, esta ya es una película mexicana, ¿cuántos de ustedes han visto la película de Nacho Libre? Por supuesto, ahí podemos escuchar este tema que el día de hoy traemos como fondo musical, Piel Canela. Que por supuesto, si no la has visto, esta película también se les recomiendo. Se van a divertir muchísimo.

Muy bien, pues hasta aquí vamos a dejar cinta rebobinada y nos vamos con sus temas clásicos, que para ello tenemos la terminación 27 que nos dice así. Dice, hola, ¿me podrías programar las canciones de ¿Cómo te va mi amor?, de Los Horóscopos de Durango y Si supiera, de Willy González. Gracias y bonita noche. Bonita noche también para ti, mi terminación 27, y por supuesto, vamos buscando tus temas, por aquí los vamos programando y espero que los disfrutes. Y por supuesto, una excelente noche para ti.

0: Terminación 76 nos dice, ya para terminar, por favor, me puedes poner la canción de Banda Pelillos, Mi Vida Sin Ti. Va dedicada para esa persona muy especial, para mi Sandra Romero Álvarez. Claro que sí, terminación 76, perdón. Voy buscando tu tema, lo voy programando, por supuesto, y vamos a cerrar la noche como debe de ser. Terminación 88 nos dice por aquí, dice la canción, la de Hasta donde te quiero, de la rondalla de Saltillo, porfa. Claro que sí, mi terminación 77, 88. ¡Ay, Dios mío! Hoy traigo todo revuelto. Voy buscando tu tema, por supuesto, va a ir sonando por aquí. Y ahorita lo vamos de una vez a programarlo.
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0: Algo con la rondalla de Saltillo. Por supuesto, unos boleritos muy lindos por aquí sonando el día de hoy. También tenemos el terminación 88 que nos dice la de Bésame Mucho. Claro que sí, no sé con cuál si te gustaría. Ah, Consuelo Velázquez, claro que sí. Voy buscando tu tema y lo comenzamos a programar para escucharlo y disfrutarlo, por supuesto. Gracias, gracias a ustedes por estarnos escuchando, de verdad, muchísimas gracias, por supuesto, por estarme acompañando en esta preciosísima ya noche de, ¿qué estamos? Martes, ¿verdad? Yo ando el día de hoy, sí, ando media transquiversada con los días y los números. Muy bien, pues así ya tenemos más temas por aquí. Vamos a irlos escuchando, disfrutando. Y usted también, por supuesto, vaya disfrutando. No sé, a lo mejor va regresando a casa ahí. Ya llegó a casa. A lo mejor va de camino a casa también, por supuesto. No sé, está disfrutando de su cena. Está, no sé qué esté usted haciendo, ¿verdad? En esta noche. Pero, por supuesto, algo le voy a encargar mucho. Súbale a su radio, disfrute de estos temas y cántela si se la sabe. Así que vámonos, súbale a su radio y regresamos con más. Recuerde que estamos en Sintonía del Recuerdo. Súbale.
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1: 9:09 de la noche, ya con 34 minutos. Estamos de regreso, por supuesto, para continuar. Y estuvimos disfrutando de estos boleritos, de estos temas muy ricos, muy suaves para la noche y muy de acuerdo, por supuesto. Estamos aquí, mi gente hermosa, de regreso para continuar también, por supuesto, con Cinta Rebobinada. Y es que estábamos compartiendo acerca de que este tema que traemos como fondo musical el día de hoy lo hemos podido escuchar en otros idiomas, ¿verdad? Y por supuesto, incluso hasta en películas. Llega.

Pero, por supuesto, además de todo eso, también ha habido muchísimos artistas dentro del género, como quien dice, dentro de la lengua española, no del género, dentro de la lengua española que han interpretado este tema. Tenemos desde Natalia Lafourcade, Andrés Calamaro, hasta Plácido Domingo y muchos otros artistas de todos los géneros y generaciones que han querido dejar su huella en este preciosísimo tema.

0: que por supuesto el quien sigue siendo el original es Bobby Capo con la Sonora Matancera y el fondo musical que traemos el día de hoy.
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0: Así que bueno, pues ustedes díganme a quién le dedicarían esta canción, a qué mujer de piel canela le dedicarían este tema tan lindo, tan bonito, por supuesto. ¿A quién se les viene? ¿Quién es esa personita especial que se les viene a la mente en cuanto escuchan este precioso tema? Como quien dice, se los dejo ahí, por supuesto, de tarea para que lo vayan pensando, lo vayan digiriendo. ¿Y a quién le dedicarían este precioso tema? Mientras tanto, nos vamos a ir con sus mensajitos. Hasta aquí hemos llegado con cinta rebobinada, escuchando y disfrutando, por supuesto, nuestro fondo musical. Pero es necesario ver y, por supuesto, programar sus temas para alcanzarlos y escuchar todos completos. Tenemos unos audios... Bueno, un audio, mejor dicho. Determinación 88, y para ello vamos a escucharlo, ¿sale? Nos dice así mi querida Terminación 88. Escuchamos.
2: ¿Me puedes poner la de Si te pudiera mentir con Marco Antonio Solís? Por favor.
0: ¡Ay, qué voz! Hola, hola, compadrito Eliseo, bienvenido seas, y por supuesto, claro que sí. Mira, que yo vi el número, pero no daba quién era. Pero por supuesto, compadrito, vamos a ir buscando tu tema, vamos a irlo disfrutando, y ahorita lo vamos a escuchar, ¿sale? Espérame tantito.

este bonito tema, si te pudiera mentir con Marco Antonio Solís, ya lo tengo listo para que lo puedan escuchar, ¿sale? Nos dice por aquí también terminación 39, ya reportándose, dice, hola comadre Gina, buenas noches, hola mi queridísima patrona, bienvenida sea usted. Dice, ¿me puedes complacer con la canción de Los Pasteles Verdes, El Reloj?

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1: Claro, claro que sí, por supuesto, vamos buscando este tema. Va a ir sonando un clásico, por supuesto, por aquí, que incluso ha salido en otras versiones también este tema de los pasteles verdes con el reloj. Terminación 88 nos dice mi compadrita Eliseo, dice: gracias, comadre Gina, y un placer volver a escucharte, muchas gracias. Pues sí, ya ven, desde que ya vamos a hacer una semana, me parece, ¿verdad? Creo, es más, específicamente hoy martes, hace 8 días, y dimos estreno a este programa ya por aquí acompañándolos todas las noches. Bueno, aunque... mañana creo que va a haber cambios, ¿sale? Así que estén pendientes, todavía les confirmo al final, no se despeguen. Mientras tanto, por supuesto, el gusto es mío de poder estar aquí con ustedes, seguir disfrutando de lo que es radio, por supuesto, y compartir mis noches para cerrar mi día con broche de oro junto a ustedes.
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1: Por aquí tenemos la terminación 81 también pidiendo sus temas y nos dice: comadre, por favor, corazón de melón. ¡Claro que sí! Vamos buscando este tema, corazón de melón. Dice: una bonita noche también para ti. Vamos a escuchar tu tema. Por aquí pues nos vamos entonces con más música. Los Panchos siguen sonando, eso sí, ya vi. Así que súbale a su radio y vámonos. Que siga sonando el rinconcito de Tlaxcala. Esto es... 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
4: Son las 9 con 52 minutos.

0: Son las 9:56.
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2: 9 de la noche ya con 56 minutos y estamos de regreso a solo minutos de que el tiempo se nos acabe y de que pasemos a despedirnos. Así que este tiempo, ya los últimos minutos son solo de ustedes, así que váyanos diciendo, por supuesto. Nos dice por aquí, mientras tanto, terminación 88, el compadrito Eliseo nos dice... Dice, hoy al prender la radio esperaba escuchar tu voz en el horario normal. A las 12 del día él me esperaba, no hombre, qué bárbaros. Dice, pero un pajarito me dijo que te habías ido. Después me confirmaron que estabas por la noche, así que aquí estamos, por supuesto. Sí, yo no me había ido, no hombre, si ya te traían por ahí un chismerío, no, si yo les contara.
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2: Ya hasta traía cosas que yo ni sabía que había hecho. No. Al contrario, pues ya vamos a estar en este horario, ya a las 12 del día, pues ya no nos es posible, compadrito, no sé, a lo mejor no te enteraste, ¿verdad? Pues ya, y estamos laborando en otro lado, pero seguimos, por supuesto, por las noches aquí con ustedes. Así que, pues, por supuesto, disfrutando el gusto de estar aquí con ustedes. Dice, un gusto saludarte y mejor aún escucharte. Oh, hombre, al contrario, el gusto es mío de poder compartir mis noches con ustedes. Mientras tanto, nos dice por aquí, terminación 80. Dice, comadre, una última canción antes de que te vayas. Claro que sí, a ver, dime cuál.

0: Dice otra de los Panchos, porfa, claro que sí. Dice con el tema Nuestro Amor de los Panchos, claro que sí. Claro que sí, comadre. Más, es más, de una vez vamos a buscarla por aquí. Yo la había visto hace rato. Aquí está, mira. Ahorita la vamos a ir escuchando, por supuesto. Y me parece ser que va a ser el último tema que escuchamos, ¿vale? Ya no tenemos más mensajes, así que vamos, escuchamos el último tema. Regresamos a despedirnos. Y recuerden que una vez regresando y una vez pasándome a despedir, pues damos por terminada no solo la transmisión de Sintonía del Recuerdo, sino por supuesto también damos por terminada la transmisión completa del Rinconcito de Tlaxcala. Así que nos vamos, escuchamos el último tema y regresamos a despedirnos. No se vaya.
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1: Son las 10 con 3 minutos.
2: 10 de la noche con 3 minutos. Estamos de regreso y como les decía, escuchábamos el último tema, un bolerito muy lindo, muy hermoso, por supuesto. Algo de Trío Los Panchos con este tema que estuvo sonando, Nuestro Amor, ¿verdad? Pues hasta aquí hemos llegado ya, mi gente, con una programación más de Sintonía del Recuerdo. Como les decía, no se despeguen porque les tenía un anuncio, ¿verdad? Posiblemente el día de mañana esté con ustedes a partir de las 9 de la mañana, ¿verdad? A lo mejor voy a estar, a lo mejor todavía no confirmo nada, todavía no sé bien, pero posiblemente voy a estar con ustedes a las 9, de 9 a 11 de la mañana en el programa del compa Axel, y el compa Axel pues se va a recorrer al programa de las 12, ¿sale? Pero nos van a poder escuchar a todos, así que pues no se despeguen. Están cordialmente invitados a seguirnos sintonizando, primero Dios, el día de mañana, que amanezcamos con bien vivos más que nada. Así que pues nos vamos ya pasando a despedir. Recuerde que la programación comienza desde las 6 de la mañana en el programa Un Rinconcito en el Cielo con la Flaquita Gómez, y posteriormente de 8 a 9 para nuestros chiquillos y chiquillas, que seguro ya varios están de vacaciones y los tenemos en casita, ¿sale? Así que participen, manden sus audios, manden sus mensajitos y consiéntalos con su canción favorita. Mientras tanto, después nos vamos de 9 a 11 con Para Despertar de Buenas. Como les decía, el día de mañana los voy a estar acompañando, es lo más seguro que sí. Entonces, posteriormente a las 12 del día sigue la programación, ¿verdad? Con Hoy Suena también, por supuesto. Mañana miércoles, recuerde, mañana miércoles suena Banda y Gruperas. Entonces no se despeguen y espero que nos acompañen. Y pues así posteriormente seguimos con la programación, mi gente hermosa. Y ahora sí nos vamos pasando ya a despedir. Nos dice Terminación 88, dice: ¿me puedes programar una canción, por favor? ¿Quién fuera? Con Silvio Rodríguez. Ah, bueno, mira, la verdad ya no dejo programadas canciones porque ya damos por terminada la programación. Entonces, pero, a ver, espérame, vamos a ver si sí la tenemos. Yo una vez te digo si sí o no, porque, no hombre, luego no nos da tiempo aquí. Pero, ¿quién fuera con Silvio Rodríguez? Mira, corriste con suerte porque sí la tenemos. Bueno, está bien, la vamos a dejar programada ya después de esta canción. Pues damos ya por terminada la programación del Rinconcito. Vamos a cortar ya la transmisión. Entonces, primero Dios, nos estamos escuchando el día de mañana. No me queda más que agradecerles por habernos acompañado en una preciosa noche de martes, ¿verdad? Muchísimas gracias de verdad por habernos acompañado, por habernos estado aquí compartiendo sus temas, sus historias también, porque no falta quien nos cuenta ahí que yo me acuerdo de una personita especial con este tema. Entonces, por supuesto, vamos a escuchar el último tema, Silvio Rodríguez con Quien Fuera. Y pues ahora sí, nos vamos. Les estuvo acompañando aquí atrás de este micrófono la comadre Gina en un programa más de Sintonía del Recuerdo. Que tengan una excelente noche, cuídense mucho, que descansen, bonitos sueños. Y nos escuchamos mañana, primero Dios. Bye, bye.
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1: Son las 6:13.
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Muy buenos días, ya son las 6 de la mañana con 15 minutos ya, 6 de la mañana con 15 minutos para todos ustedes que ya nos están escuchando, aquellos que ya nos sintonizan desde muy temprano, ya estamos con ustedes, siendo las 6 de la mañana con 15 minutos, hoy miércoles 15 de julio, miércoles ya, mitad de semana, gracias a Dios por un nuevo día. Sale, estamos despertando una temperatura mínima de 10 grados. Y vamos a tener una máxima de 23. Hoy vamos a tener un día más o menos soleadito. Así es que tomen sus precauciones y se espera una leve baja de temperatura durante los próximos dos días. Así es que tomen sus precauciones, mi gente, porque en este día vamos a tener algo así como que... Ahorita se siente un poquito así de frío, pero durante el día vamos a tener la presencia del sol, ¿sale? Así es que vámonos rápidamente iniciando ya este programa. Yo soy la Flaquita Gómez y me acompaña aquí mi buena amiga Yoas en este espacio que es para ustedes. Hoy ya miércoles 15 de julio tenemos la misericordia de Dios porque hasta hoy nos deja volver a abrir nuestros ojos y estar de pie. Sale, así es que nos comparte algo hoy esta chica para todos ustedes y tenemos la bendición de poder escuchar qué es lo que Dios hoy tiene para con nosotros. Sale, así es que escuchemos qué es lo que hoy nos va a compartir para que este día sea más que nada de bendición.

ciertamente el bien y la misericordia me seguirán todos los días de mi vida, y en la casa del Señor moraré por largos días. Salmos 23:6.

Y ya que nos compartió el final de este, el Salmo 23 en esta mañana, y nos dice así: que ciertamente el bien y la misericordia nos guiarán todos los días de nuestras vidas, porque en la casa del Señor moraremos por largos días. Mire que cuando hablamos de casa, no hablamos de una casa que es hecha de cemento, de tabique, de lo que usted conoce. No, cuando habla aquí de la casa, habla de nuestros, de nuestras vidas, de nuestro cuerpo, de nuestro corazón. Dice que Él habitará todos los días de su vida. Así que usted debe dejar, más que nada, de abrir las puertas de esa casa, abrir las puertas de su corazón y dejar que Dios entre en su vida y sea el que tome el control de toda situación, de su familia, de todo lo que usted hace, de toda su labor, ¿sale? Así es que hoy ahí está la invitación. Si usted quiere que Él sea el que more en usted, pues ábrale las puertas para que Él more todos los días de su vida, ¿sale? Así es que vámonos rápidamente ya a seguir disfrutando de esta música. Y en esta hora vamos a escuchar algo del conferencista Roberto Montoya. Fija tus ojos en Cristo. Para iniciar ya en esta mañana, son las 6 de la mañana con 19 minutos. Así es que súbale a su radio y nosotros regresamos con más aquí en el rinconcito en el cielo, que es música para tu alma.

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2: Son las 6:32.

está Dios. Recuerda que el maestro siempre está en silencio durante el examen. Él prueba a los mejores guerreros en las peores batallas. Él nunca te dará una carga que no puedas llevar.

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1: Son las 6:53.

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las 7 de la mañana con 28 minutos, mi gente bonita que nos está escuchando ya, para todo el público que ya tenemos en esta mañana sintonizándonos y que ya estamos nuevamente con ustedes. Hoy miércoles 15 de julio tenemos más que nada la bendición de poder abrir nuestros ojos en esta mañana. Si usted está acabando de sintonizar, este es un rinconcito en el cielo y es música para tu alma, ¿sale? Porque mire que el alma también necesita alimentarse. Y la mejor manera de alimentar nuestra alma es, una es platicar con Dios, tener un diálogo. Otra es leer la Escritura, porque es la Escritura es algo que Dios nos ha dejado para guiarnos, para alimentar nuestra alma. Y la tercera es escuchar este tipo de música, la letra de cada canción que nos lleva a darle gracias a ese ser supremo que nos ha dado la vida, que por él hoy estamos y que gracias a su infinita misericordia tenemos la vida, ¿sale? Así es que vamos rápidamente a escuchar una pequeña reflexión de vida aquí compartida por nuestra buena amiga que nos está acompañando en esta mañana. Así es que póngale muchísima atención y más que nada póngala por obra, ¿sale? Ponga en práctica esta reflexión. Así que le voy a ceder los micrófonos aquí a nuestra amiga Joas que nos acompaña en esta mañana y nos va a compartir esta reflexión.

0: A veces la vida no nos da lo que queremos, pero siempre nos da lo que necesitamos para crecer. Cada prueba tiene un propósito, cada tropiezo una enseñanza y cada día una nueva oportunidad para comenzar de nuevo. Confía en el proceso, agradece el presente y nunca dejes de avanzar con fe.
1: Ahí estuvo esta pequeña reflexión que nos comparte aquí nuestra buena amiga Joas en esta mañana. Si usted le puso atención, a veces la vida no nos da lo que queremos, pero siempre nos da lo que necesitamos. Y mire que más que la vida es Dios el que nos da lo que necesitamos. Hay un texto en la Escritura que nos dice: mas buscad primeramente el reino de Dios y su justicia, y todo lo que necesites te será añadido. Los seres humanos somos muy dados a pedir cosas o a querer cosas que a veces no son necesarias en nuestras vidas. Entonces, cuando nos da, o cuando Dios nos da más que nada lo que necesitamos, a veces los seres humanos somos inconformes. Pero no nos damos cuenta de que a veces no recibimos las cosas que queremos porque nos pueden dañar. Así es que en esta mañana, esta pequeña reflexión que nos compartió, dice que cada prueba tiene un propósito y cada tropiezo tiene una enseñanza. Y cada día una nueva oportunidad para comenzar de nuevo. Así es que usted confíe más que nada en ese proceso que Dios le está permitiendo pasar. Sea agradecido y nunca deje de creer en Él, de confiar en Él. ¿Sale? Así es que esta pequeña reflexión es para esta mañana, para este día, para que hoy usted que me está escuchando, está pasando por un proceso difícil, confíe en Dios, ya que Él tiene el propósito para cada uno. Y lo que les he dicho es que si usted deja que Dios tome el control de su vida, de su situación, lo deje entrar en su vida, en su corazón, en su familia, créeme que va a haber ese problema o esa situación totalmente diferente. ¿Sale? Así es que hoy vamos a seguir escuchando de estos temas, porque en esta ocasión esta reflexión que nos compartió pues nos lleva a más que nada a esperar en Él y a ser agradecidos con Él. ¿Sale? Así es que vámonos a seguir disfrutando cada letra de esta canción que nos alimenta el alma y el corazón. ¿Sale? Vamos rápidamente, estamos recibiendo una llamada de Terminación 71. Y vamos a escuchar que tal vez nos quiera compartir algo de la reflexión o nos quiera pedir sus canciones. Hola, buenos días.
2: Hola, buenos días, Flaquita Gómez.
1: Buenos días, dígame usted.
2: Oiga, porfa, la rola que se llama Milagros, por favor.
1: A ver, perdón, ¿otra vez?
2: La canción se llama Milagros.
1: Milagros.
2: Sí, así se llama.
1: Ajá, ¿y sabe usted quién la canta?
2: La interpreta Vicky Gil, por favor.
1: Ok, vamos a buscarla y con mucho gusto vamos a estarla colocando, ¿sale?
2: Sí, por favor, y gracias muchas, mucho éxito y adiós.
1: Ándele, que tenga un excelente día. Ahí estuvo esta llamada de nuestro amigo de Terminación 71. Un saludo enorme para toda la gente que nos está escuchando ya. Para toda la gente del barrio de Guadalupe que también nos sintoniza aquí. Nos están escuchando también, nos han mandado mensajes y nos mandan sus llamadas también. Aquí de Mazatepec Norte y Mazatepec Sur, que nos escuchan también cada mañana. Y ahí en Colonia Centro también nos están solicitando sus temas. ¿Sale? Así es que vamos en esta mañana, antes de escuchar el tema de nuestro amigo de Terminación 71, vamos a escuchar aquí en esta hora otro tema en esta ocasión para para que usted también lo disfrute y para que hoy que usted tiene la oportunidad de hacerlo, pues más que nada alimente su alma también y su corazón. Sale, así es que vamos a escuchar aquí algo de Marcos Witt, se llama Enciende una luz. Sale, y nos vamos también a escuchar algo aquí de nuestro amigo que nos ha solicitado su tema. Así es que vámonos y regresamos con más música. Esto es Un Rinconcito en el Cielo y es música para tu alma.

En el mundo hay más de 2.4 mil millones de personas que nunca han escuchado el nombre sobre todo nombre. El nombre en quien hay salvación, Jesús.

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1: Son las 7:41.

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1: Son las 7:50.

Ya son las 7 de la mañana con 57 minutos. Mi gente que en esta hora nos está escuchando, que en esta mañana más que nada ya nos están sintonizando. Y hoy que es ya mitad de semana y tenemos la gran oportunidad de poder haber llegado ya hasta el día de hoy, haber despertado. Dice aquí Napoleón, sentirnos despertar en esta mañana. Pues hoy yo le invito a que su día lo haga diferente. Y lo que siempre les recuerdo, que den un abrazo fuerte, un abrazo para que hoy usted pueda sentirse bien. Lejos de que la otra persona se sienta bien, que usted que me está escuchando se sienta mejor, ¿sale? Así es que en esta mañana, antes de poder despedirnos, le vamos a dejar una pequeña frase para ustedes. Y que estas frases, pues, lo motiven a seguir adelante, a ser diferente y a, más que nada, a vivir un día a la vez. Así que le cedemos aquí el micrófono a nuestra amiga Joas, que nos está acompañando en esta mañana. Y vamos rápidamente a escuchar qué nos va a compartir.

0: La vida es un eco. 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
2: Pues acabamos de escuchar esta frase. Dice que la vida es un eco. Y usted le puso atención cuando habla y hay eco, que se repite lo mismo. Entonces, dice aquí, si no te gusta lo que estás recibiendo, porque la vida a veces es un eco. Entonces, fíjate en lo que estás emitiendo. ¿Qué es lo que tú estás haciendo para que ese eco te guste? Si lo que estás escuchando, lo que estás recibiendo, no es lo que quisieras recibir, pues entonces cambia la manera de hacer las cosas. ¿Sale? Así es que hoy que usted está ya, más que nada, escuchando estas pequeñas frases, le invito a que haga usted la diferencia. ¿Sale? Yo me paso a retirar ya de este programa Un Rinconcito en el Cielo. Recuerda que esta es música para tu alma. Si Dios nos permite, nos vemos mañana nuevamente aquí en punto de las 6 de la mañana. Ya estaremos con ustedes transmitiendo una vez más y una emisión más del Rinconcito en el Cielo. ¿Sale? Viene aquí a las 9 de la mañana su programa para despertar de buenas, pero antes está el programa de los pequeños, porque ahorita seguimos con ellos. Los pequeños que ya tienen en casa, si aún están durmiendo, pues despiértelos con una melodía del Rinconcito de Tlaxcala. Así es que mande su audio y pida su canción para que en esta ocasión le podamos colocar los temas que usted quiere escuchar para sus pequeños. ¿Sale? Me paso a retirar. Estuvo con ustedes aquí nuestra amiga Joas con nosotros. Yo soy la Blaquita Gómez y que tengan una excelente mañana. ¿Sale? Recuerden que caminar con Dios no depende de tus pies, sino que depende de tu corazón. Que tengan una excelente mañana. Hasta la próxima. Bueno, antes de que me vaya, les voy a mandar un saludote enorme para toda la gente que nos está escuchando ya en esta ocasión. Para todos ustedes que están allá del otro lado de este micrófono y que nos están escuchando y nos dejan entrar hasta sus hogares, nos dejan entrar a su auto, a sus trabajos, donde quiera que usted nos esté escuchando, un saludo enorme para todos ustedes. Sale, y no me olvido de la ranchería Loma de Junguito, que también nos escuchan, y a la colonia Loma de Junguito, que nos están sintonizando también ya cada mañana. Para la gente hermosa de San Nicolás, Buenos Aires. Y para nuestro buen amigo Raúl Vivar, que también nos sintoniza cada mañana. Y todos los días está ahí presente. Sale, un saludote para todos ustedes. Que tengan una excelente mañana. Y que se la pasen muy bien en este día. Sale, recuerde, lleve bien, bien presente estas frases que les compartimos el día de hoy. Y esperemos que les sirva y que sea de bendición para su vida. Que tengan una excelente mañana. Hasta la próxima.
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1: Y ahora todos, a mover el pollo.

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5: Son las 8 y 8 minutos.
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3: 3, 2, 1.
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2: Son las 8 y 35 minutos.
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2: Son las 8 con 40 minutos.
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0: ¿Están listos para contar historias de miedo?
1: ¡Sí! ¡Sí, Belilla! ¡Cuéntala! ¡Dale, cuéntala!
0: ¡Y de mucho terror!
1: ¡Sí, de terror, pelador! ¡Que no te dé tanto miedo!
0: ¡Tiene miedo, Pepo! ¡Estamos jugando, Pepo! Pero estoy esperando a un amigo mío que se llama Paco.
2: ¡Ay, Paco! ¡Ya está guapo!
0: ¡Muy guapo! 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
0: Ya estamos listos para contar historias de mucho terror. ¿Te sabes?

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3: Son las 8:53.
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Hola, hola, ¿qué tal? Muy buenos días tengan todos y cada uno de ustedes. Ya a las 9 de la mañana con 2 minutos y ha llegado la hora de comenzar una emisión más de este su programa para despertar de buenas.

Muy buenos días, mi gente hermosa. ¿Cómo amanecieron? La gente más preciosa, más linda, más guapa. Me presento con todos ustedes. Yo soy la comadre Gina, acompañándolos en un programa más de Pa' Despertar de Buenas. El día de ayer, ¿verdad? En la nochecita les estuve comentando y compartiendo que posiblemente yo iba a estar con ustedes en la mañana. Ya no me fue posible confirmarles, pero ya estaban, como quien dice, sobre aviso, ¿verdad? Así que, pues sí, siempre sí llegué yo y vamos a estarlos acompañando en esta preciosísima mañana. Así que ya lo sabe mi gente hermosa, aquí la comadre Gina acompañándoles y rápidamente compartimos nuestro número en cabina 276-105-0281. Nuevamente el 276-105-0281. Ese es el número en cabina para que usted se vaya reportando a través de un mensajito, una llamada, un mensaje de texto. Si gustan vía WhatsApp también a través del texto, del audio, pueden hacerlo, pueden irse reportando e ir compartiendo qué les gustaría escuchar en esta preciosísima mañana. Recuerden que hoy aquí en este programa se vale del género, del ritmo, de la que usted quiere escuchar para que comience el día bien, con el pie derecho. Así que a ver, vamos a ver rapidísimo quién ya se está reportando, quién ya está listo con sus mensajes y vamos a comenzar a complacerles.

Pero por supuesto ni les compartimos, ¿verdad? Que nuestro fondo musical del día de hoy traemos algo de los Rugal con Zapateado Anthrax. Por aquí vamos a ir comenzando a movernos, a, como quien dice, desencuerdar el cuerpo. Porque no, hombre, y muchos, a ver, no sé cuántos pasaron frío, yo sí. Y miren que hasta traigo un poquito la voz ronca. Pero bueno, aquí andamos ya listos para irles complaciendo. Espero que ustedes también ya estén más que listos, más que puestos para ir escuchando. Escuchando solo lo mejor. Así que vámonos por aquí rapidísimo con sus mensajes. Y nos dice por aquí terminación 48, mi preciosa comadre dice: hola comadrita Gina, muy buenos días, ¿cómo estás? ¿Cómo amaneciste? Hola, hola preciosísima, muy bien, mira por aquí andamos ya listos dándoles guerra desde temprano.

0: mover el cuerpo.
1: Y a ver, espérenme, ahorita seguimos. Tenemos una llamada, terminación 71. Bueno.
2: Bueno, comadre Tallina, muy buenas. Días, por favor.
1: Muy buenos días, ya iba usted a decir buenas noches.
2: Sí, la costumbre, ya ve. Oiga una rolita, por favor.
1: Claro que sí, a ver, dígame cuál.
2: Es de Grupo Frontera, por favor.
1: Grupo Frontera, ¿con cuál canción?
2: Es una que dice pa pa pa pa pa pa pa pa party.
1: ¿Qué dice? ¿Cómo?
2: Party, póngale ahí.
1: Party, híjole, ¿estás seguro que sí se puede escuchar?
2: Claro, es un éxito actualmente de estos días, de estas horas, de estos segundos que está sonando mucho.
1: Bueno, pues a ver, vamos a escucharlo porque donde no, ya sabe que nomás no la pongo, ¿eh?
2: ¿Por qué duda de mí? Pues yo le solicito música buena y bonita y barata.
1: Órale, pues ahorita la buscamos y la vamos aquí por aquí programando.
2: Gracias y ya sabe, mucho éxito. Hasta luego.
1: Hasta luego.

0: A ver, vamos a ir analizando por aquí sus temas. Ya lo saben, debe de tener muchísimo cuidado con lo que piden, ¿eh? Porque no, yo sí se las aplico, yo no se las pongo. Bueno, pues ahorita vamos buscando el tema. Por aquí me parece que ya lo encontré. Entonces, ahoritita, terminación 71. Espérame tantito. Mientras estábamos dando lectura a mi preciosa comadre de terminación 48, que por aquí nos preguntaba que cómo amanecimos. Amanecimos muy, muy bien, preciosa. Y muy contentas, muy gustosas de nuevamente estar en un programa así con ustedes, porque en la noche como que también no se puede uno desplayar del todo, ¿verdad? Aquí echar cotorreo con ustedes también hace falta de vez en cuando, y pues hoy es ese día. Así que pues ya estamos aquí presentes y listos, y mientras tanto nos sigue diciendo... Dice, ¿me puedes poner dos temas, por favor? El Rey del Mundo de Superlamas y la del Libro Abierto de Gerardo Reyes. Gracias, comadre, que tengas un excelente y bendecido ombliguito de semana. Gracias, preciosa. Gracias, gracias, de verdad. Un excelente miércoles también para ti, por supuesto. Y vamos buscando tu tema, El Rey del Mundo con Superlamas. Vamos a ir buscando, vamos a ir programándolo. Y, por supuesto, tú solo dedícate a disfrutarlo. Pero antes de pon el cachetote, preciosa, que te vamos a mandar tu beso.
1: Y a mover el cuerpo.
0: ¿Estás lista? Ahí te va tu beso.
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0: 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Pon el otro. Ahí está para mi preciosa comadre de Terminación 48, que por aquí ya está reportándose, y ya vamos a buscar su tema listo para que comience a sonar. Mientras tanto, nos vamos con otro mensajito. Terminación 27 nos dice, hola, ¿me podrías programar las canciones de... A ver, nos dice... Mariana de Grupo Fragancia y la de Nada de Nada de Orquesta Renovación de Colombia. Gracias, gracias a ti por estarte reportando, y por supuesto vamos buscando tus temas. Ya lo saben, aquí con la comadre van campechaneados los temitas, pero eso sí, van a ir sonando. Así que ustedes no se preocupen, no dejen de irse reportando. Yo me voy encargando de irles programando la música. Así que vámonos rapidísimo.

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0: Porque vieran que por aquí nomás no hemos desayunado, entonces ahí les encargo. Mientras tanto, tenemos la terminación 88 que nos dice, nos manda un audio. Dice, buen día, y nos manda el audio, escuchamos.
2: Buen día, comadre Gina, ¿me puedes complacer con una canción? La de Amor y Control de Rubén Blades. Gracias y excelente mañana.
0: ¡Ay! ¡Qué voz! ¡Claro que sí, mi compadrito Eliseo! Voy buscando por aquí tu tema y va a ir sonando, así que espérame tantito. Lo vamos a ir disfrutando, este tema, algo de Rubén Blades. Mientras tanto, por aquí, un excelente día para ti. Cuídate mucho y, por supuesto, vamos iniciando la mañana. Nos dice Terminación 88, dice, hola, porfa, la canción de Oye mi Canto de Daddy Yankee. Y le puedes mandar dos besos para Terminación 71, por favor. Uy, muchísimas caritas enamorada. A ver, mi terminación 71, aclaro, no de parte mía, sino de parte de terminación 88, porque nombre de terminación 71 hay que aclararle las cosas que luego se pone aquí, interpreta las cosas. Así que de parte de terminación 88, esta preciosa comadre que sigue besando las banquetas por ti. Y que tú nomás nada de nada, pon el cachete que te vamos a mandar el beso a nombre de Terminación 88.
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0: ¡Pon el otro! Ahí está, y por supuesto vamos buscando el tema. Ahorita mi terminación 88, tenme tantita paciencia, vamos escuchando tus temas. Nos dice... ¡Ah, ya! Terminación 71, no es del mismo, son distintas. Dice que él no quiere nada, nada de Terminación 88. No, es que tú escuchaste a nuestro compadrito Eliseo, pero no, él no fue el que te mandó los besos, es otra persona.
1: ¡Sale!
0: Son dos personas distintas, no es la misma. ¡Jóquela! Dice Terminación 88 y mis besos, comadre Gina. Órale pues, necio, a ver, pon el cachete que te vamos a mandar tus besos. ¡Ay, Dios mío, ya se acabó la música! ¡Pon el otro!
1: ¡Que son los últimos!
0: Ahí está para el pidiche aquí de Terminación 88. Y si encuentran al otro pidiche, me lo mandan.
1: 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Y a mover el cuerpo.
0: Y Terminación 05 nos manda un audio. Vamos a escucharlo rapidísimo. ¿Qué nos dice Terminación 05?
3: Hola, hola, muy buenas tardes, comadrita Gina. Qué gusto escucharte en este horario. ¿Sí me podrías poner dos canciones, por favor? La primera sería Si Quieres Amor con Julio Cumbia. Y la segunda sería con una banda. No sé qué banda sea, en la que dice Ahí en el toro, ahí en el toro. No sé por ahí si me la puedas buscar, comadrita Gina. Por favor, que tengas un lindo y bendecido día. Chao, chao. Ya te escuché aquí en Callaba Solo.
0: Hola, hola, mi preciosísima comadre de Terminación 85. Hola, hola, mi comadre Angie, bienvenida seas y qué gusto me da volverte a escuchar. Por si no lo sabes y si no te han pasado el dato, yo te lo paso. Conmigo podemos estar juntos a partir de las 8 de la noche, de 8 a 10 de la noche, ¿sale? Ahí por si dices, ¿dónde andará la comadre Gina que ya tiene tiempo que no la escuchábamos? Ya estoy con ustedes ya desde hace, ya hicimos 8 días creo, ¿verdad? Ya hace 8 días estuvimos iniciando, dando inicio a un nuevo programa, por supuesto. Para los que apenas se van enterando, pues están cordialmente invitados a sintonizarnos de a partir de 8 de la noche, de 8 a 10. Y bueno, mira mi terminación 88 para la comadre, no para el compadrito. Para la comadre de terminación 88, para quien le mandó los besos a terminación 71, ya contestó. Manos arriba, manos arriba. Ponme atención porque mira que dice que entonces sí, que te mandemos beso. Así que a ver, ahí te va. Dice que le mandemos besos a la de la voz bonita, que ponga el cachete, que le vamos a mandar su beso a terminación 88 de parte de terminación 71.
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0: Y bueno, como mandó hartos, que ponga el otro cachete, uno para cada cachete.
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0: Ahí está, por supuesto, vamos buscando sus temas y los mensajes siguen llegando, ¿sale? Nos vamos a quedar de momento aquí y vamos a ir a escuchar los primeros temas. Ya lo sabe que si usted me pidió más de 2, 3, 4 temas, van campechaneados, pero sus temas van sonando, así que ténganme paciencia. Ahorita los vamos a ir disfrutando todos, todos. Mientras la música suena, usted puede seguirse reportando, seguir pidiendo sus temas, que aquí con todo gusto les vamos a ir complaciendo. Ahora sí, vámonos, súbale a su radio y recuerde, esto es Pa' Despertar de Buenas. Vamos a disfrutar de la buena música y vamos a comenzar el día con el pie derecho. Súbale a su radio, vámonos y yo regreso con más.
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4: Son las 9 con 23 minutos.
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0: 9 de la mañana con 45 minutos. Estamos de regreso, comadritas y compadritos, para continuar y seguirles programando solo lo mejor de la música. Ya lo sabe, estamos en este su programa para despertar de buenas. Y vamos complaciéndoles con el tema, con el género que usted quiera escuchar. Así que váyanos diciendo qué les gustaría escuchar, con qué canción van a comenzar el día de hoy, por supuesto. Y vamos a irles programando solo sus mejores temas, ¿sale? Así que usted encárguese y usted váyanos diciendo. ¿Qué les gustaría escuchar el día de hoy? A ver, por aquí nos dice Terminación 39, la queridísima patrona dice: hola, buenos días, comadre Gina, un saludo para ti y otro para mí. Dice: compláceme con la canción de Seré Bandido, la de Bandido de Amores. Y para felicitar al señor Enrique Valadez, que está cumpliendo años, que se la pase muy bien en su día. Y anoche ya no me pusiste mi canción. ¿Cómo no? ¡Sí, sí la puse! ¿Cómo no la voy a poner si fue la de Pasteles Verdes, sí o no? Con el reloj. ¡Sí la pusimos y hasta la estuvimos cantando! Bueno, yo sí. No, mi queridísima patrona, a mí se me hace que se me durmió.
1: ¡Manos arriba, manos arriba!
0: Y usted ya no escuchó el tema, pero yo sí lo puse, de veritas que sí. Nos dice por aquí, eso sí, vamos a mandar las felicitaciones, por supuesto, para el señor Enrique Valadez, que el día de hoy está cumpliendo años, que se la pase muy, muy bien, muy feliz, muy contento, que nos invite al pastel. ¿No es cierto? Claro que sí, por aquí muchas felicidades, de verdad, que se la pase muy bien el día de hoy en compañía de los que más, más lo quieren. Y por supuesto, por aquí vamos a ir buscando el tema de... No, son dos temas, ¿verdad? Dos temas de... Uno con Seré, me parece que es con José José, y la de Bandido de Amores, esa no me acuerdo con quién la canta, pero sí, sí la he escuchado, así que ahorita la vamos buscando. Mientras Terminación 90 nos dice por aquí, dice: buenos días, compadrito Axel, muy buenos días, compadrito de Terminación 90, qué milagroso, aquí la comadre Gina acompañándote el día de hoy. El compa Axel lo van a poder estar escuchando y compartiendo la tarde con él, por supuesto, a partir de las 12 del día en el programa de Hoy Suena, ¿sale? De 12 a 2 del día... De 12 del día a 2 de la tarde va a estar con ustedes, así que no se preocupen, no se van a quedar sin escucharlo. Él va a estar aquí con ustedes y a las 12 lo pueden encontrar.
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0: Eso sí, nos sigue diciendo: mega abrazos para la familia exitosa del rinconcito de Tlaxcala. Eso es todo. Muchísimas gracias, compadrito de Terminación 90. Gracias por siempre estarte acordando de todo el equipo del rinconcito de Tlaxcala, como siempre ya presente. Y nos dice... Dice: quiero mandar saludos para la tía Luisa y el tío Enrique, que nos visitan desde la Ciudad de México. Salúdamelos con la canción de Mi Pueblito Tequetzquitla. Gracias y mucho éxito con tu audiencia. Mucho éxito también para ti, un excelente día, por supuesto, y saludos nuevamente aquí para la tía Luisa y el tío Enrique.
1: Para

0: Saludos, saludos para ustedes, mi gente hermosa, por supuesto, bienvenidos sean a nuestro bellísimo pueblito de Quetzquitla, que por aquí ya estamos contentos y felices de recibirlos, ¿verdad? Vamos a ir escuchando este bonito tema, este tema que es únicamente de Tequesquitla, y por supuesto, usted disfrútelo. Mientras tanto, por aquí no tenemos un audio de terminación 52 que nos dice lo siguiente. Vamos a escucharlo y vamos a ver qué nos están pidiendo. Dice así.
1: Muy buenos días, comadrita Gina. Un gusto poder saludarte de nuevo. Me da bastante gusto que ya estés con nosotros de vuelta. Y pues te deseo muchas bendiciones para ti en este día. Que Dios te bendiga mucho y pues un gusto poder saludarte de nuevo nuevamente. ¿Me puedes complacer con tres canciones del Acapulco Tropical? La primera se llama La del Vestido Rojo, la segunda se llama El Mujeriego y la tercera se llama El Solterito. Para toda la banda de los Latikids, las chicas Misterio y los chicos de la calle, de parte del Piwi, que todos los días los escuchamos aquí en el Carmen de Quesquitla. Gracias, comadre Tallina, excelente día para ti, excelente mitad de semana para ti nuevamente y para todos los que componen el Cosito de Tlaxcala. En especial para el compa Axel, para la güerita y para la flaquita. Y aquí estamos dándole todo con toda la actitud en este día.
0: Hola, hola, mi buen Piwi, claro que sí, saludos también para ti, el gusto es mío de volver a estar con ustedes y por supuesto, mira que ya nos encontramos desde hace 8 días, ¿verdad? Tardamos un poquito más de lo esperado, pero desde hace 8 días ya en la noche de 8 a 10 estamos por aquí con ustedes. De 8 a 10 de la noche ya para cerrar el día estamos con ustedes en un nuevo programa, ¿sale? Así que los esperamos y están cordialmente invitados. Me parece que varios no estaban enterados, ¿verdad? Como que el equipo no más... No les ha avisado, ¿verdad? Yo les encargué, pero creo que no. Bueno, yo les informo y les comento para mi gente hermosa que nos escucha en la mañana y que tal vez ya no se enteran. De 8 a 10 de la noche yo estoy con ustedes. Ahí estamos escuchando, disfrutando de recuerditos del ayer. Así que están cordialmente invitados, ¿sale? Ya la comadre Gina se integró nuevamente y vamos a estar con ustedes con toda la mejor actitud.
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3: Son las 9:52.
0: 9:09 de la mañana con 52 minutos, vamos a darle prisa rapidito. Tenemos la terminación 48 que nos dice... Dice, y a las 8 también vas a estar con nosotros. Híjole, mira, todavía no sé. Dice, y a las 8 también vas a estar con nosotros. Híjole, mira,

0: ¿Puedes programar un tema más, por favor? Se llama Sal a Caminar de Antidoping.
1: Sal a caminar de antidoping. Claro que sí, ya saben que sí, mientras haya espacio, mientras haya tiempo y mientras haya programa, vamos buscando sus temas. Así que claro que sí, mi compadrito, voy buscando tu tema. Por aquí nos dice, terminación 95, dice, buenos días, Gina, Gina. Muy buenos días, mi terminación 95, ¿cómo estás? Dice, ¿me podrías complacer con la rola de Eres tú mi razón de ser? ¡Ay! Eso es todo. Dice, gracias y estás chido escucharte nuevamente. ¡Ay, qué bonito! Muchas gracias. Pues sí, yo por aquí ando, mira, comadre, terminación 95. Por si no sabía usted, a partir de 8, de 8 de la noche, de 8 a 10, yo estoy con ustedes. Dice, no sabíamos que de 8 a 10 ya estás aquí, no manchen, ¿por qué no nos avisan? Ah, sí, ya sé quién es.
2: Manos arriba, manos arriba. ¡Hombres!
1: Perdóname la vida, dice. Soy compadre el pane, sí, cierto, sí, perdóname, discúlpame, sí, ya me acordé. Ahí le encargo mi pan.
2: Ven, hace toda mi plegada, vamos a bailar un zapateado atrás.
1: Ay, no, qué bárbaros. Claro que sí, compadrito. Dime, ¿qué te? Ah, la de eres mi razón de ser. Claro que sí. Saludos también para ti, por supuesto, para tu agradable familia, para ¿cómo se llama tu niña? Cami, ¿no? Ay, no, creo que sí. No me acuerdo. Ay, Dios bendito, soy muy mala para los nombres. Sí es Cami, ya ves. No, sí, me acuerdo. Saludos para la pequeña Cami. Dice que pasemos por el andador ahí. No, hombre, me queda re lejísimos. Y dice, gracias, ya estoy escuchándote. Eso es todo. Saludos para ti, Cami. Que tengas un muy, muy bonito día, preciosa. Cuídate mucho. Y vamos buscando este tema. Eres mi razón de ser. Me parece que es con la MS, creo. Creo, ay, no me acuerdo. Soy muy malo para esto. Pero sí, bueno, claro que sí, de 8 a 10, de 8 a 10 de la noche ya por aquí andamos dándole, por supuesto, cerrando el día como debe de ser, con broche de oro.
2: El Topo Chico y los Rugar.
1: Y pues ahora sí, mi gente, vámonos entonces con más música porque el tiempo aquí ya se nos hizo larguísimo. Vámonos, súbele a su radio y mi gente, recuerde, estamos en este su programa para despertar de buenas. Así que no deje de reportarse, no deje de pedir sus temas y aquí con todo gusto les vamos complaciendo. Así que súbele a su radio, vámonos y yo regreso con más. ¡Súbale!

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1: Son las 10:12.

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1: Son las 10 y 33 minutos.
2: Son los últimos.
1: Son

10 de la mañana ya con 33 minutos y estamos de regreso, comadritas y compadritos, para continuar y seguirles programando solo lo mejor de la música. 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

0: Y mientras tanto, por aquí, pues vamos rapidísimo compartiendo el número en cabina, 276-105-0281. Nuevamente, el 276-105-0281. Ese es el número en cabina para que usted se vaya reportando y nos vaya diciendo qué le gustaría escuchar en esta bonita mañana ya de miércoles. Por aquí, mientras usted se va reportando, mientras nos va diciendo qué le gustaría escuchar, nos vamos a ir rápidamente con un audio de terminación 46. Escuchamos qué nos dice.
1: Buenos días, amiga Gina. Aquí el maestro de la Cuchara Veloz reporta desde San Miguel, Vista Hermosa, Soltepec. Aquí donde se baila se goza. Por favor, me puedes complacer con dos temas, si es que se puede. Los dos temas serían de los de Aquino. El primero sería Mi Esposa Me Cachó los Mensajes del Wax. Y el segundo, la cumbia de Mazinger Z, por favor. Ya saben, toda la banda de Vista Hermosa que aquí se baila y se goza al ritmo que le toquen. Salud para toda la comunidad de El Carmen Tequesquicla y para saludos para ustedes. Lindo día para todos. Gracias, adiós.
0: Eso es todo. Hola, hola, mi compadrito de San Miguel, Vista Hermosa, Soltepec. Y cómo no se va a poder, claro que sí, de que se puede, de que no se debe, quién sabe. Vamos buscando tus temas por aquí, mi compadrito. Saludos para el maestro de la Cuchara Veloz. Ya tenía tiempo que no se reportaba aquí con su servidora, así que saludos para ti, compadrito, y bienvenido seas a un programa más por aquí de Pa Despertar de Buenas. Por supuesto, vamos buscando tus dos temas de los de Aquino. Y saludos, así como él también mandó saludos para toda la gente bonita y preciosa de nuestro bellísimo Carmen Tequesquitla. También saludos para toda la gente bonita de San Miguel, Vista Hermosa, Soltepec.
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0: Y pues así, mi gente bonita, nos vamos a ir entonces con más música, con más temas por aquí. Usted no deje de reportarse, ya lo sabe, puede comunicarse, puede irse reportando a través de una llamadita, un mensaje de texto vía WhatsApp también, si gustan. Y mientras, miren, vamos a recibir una llamada de Terminación 21, nos dice así, bueno.
1: Sí, buenos días.
0: Buenos días, dígame usted.
1: Oiga, ¿sí nos podrías complacer con un tema?
0: Sí, claro que sí, a ver, dígame cuál.
1: Es de la alcalde de la Sonora.
0: ¿De quién?
1: De la Sonora Alcalde.
0: Ah, Sonora Alcalde, claro que sí, ¿con cuál?
1: Con la ¿Dónde estás?
0: ¿Dónde estás? ¿Así se llama el tema?
1: Sí.
0: Claro que sí, ¿alguna otra o solo esa?
1: Solamente esa, nomás dedicada para el señor Ignacio.
0: Para el señor Ignacio.
1: Ignacio Morales Lucas.
0: Ignacio Morales Lucas o López, dijo.
1: No, Lucas.
0: Lucas, ah, ok. Claro que sí. Ignacio Morales Lucas, vamos con el tema de ¿dónde estás? Claro que sí. Claro, voy buscando su tema y lo vamos programando. ¿Algún otro saludo o nada más para él?
1: No, nada más porque hoy estamos de fiesta, ¿no? De alegría.
0: Claro que sí, hoy es su cumpleaños, ¿o qué pasó?
1: No, es que él ya no existe aquí en la Tierra, ya, y lo recordamos así.
0: Ah, ok, ¿y le
1: porque
0: gustaba ese
1: cuando él vivía, era nuestro motivo de que nos llevaba a la feria y todo eso.
0: Ah, ok, claro que sí.
1: Y si ahí se recuerda esa historia, porque estábamos niños y... O sea, luego le decía, pues arréglense, mira, ya llegó a la feria, ¿eh?
0: Ajá. Y se los llevaba a todos.
1: Sí, nos llevaba a todos y pues, a los juegos y todo eso. Por eso es un día como todos estos días.
0: Lo recuerdan mucho.
1: Así es.
0: Qué bueno, al contrario. Pues vamos a estar colocando este tema y pues para recordarlo con mucho, muchísimo cariño.
1: Sí, está bien.
0: Bueno, hasta luego, que tenga un excelente día.
1: Igualmente.
0: Gracias, adiós.

0: Muy bien, pues así vamos a estar recordando al señor, ¿verdad? Al señor Ignacio, que aquí la familia lo recuerda con mucho cariño, con mucho aprecio y por supuesto con mucho amor y mucha alegría, ¿verdad? Dice, vamos a estar escuchando este tema, la Sonora Alcalde, con el tema ¿Dónde estás? Este tema recordando a este señor que les regaló una bonita infancia, una alegría enorme y por supuesto la familia lo está recordando con muchísimo cariño. Vamos a estar escuchando y disfrutando de este tema, por supuesto. Y mientras tanto, pues ya tenemos más temas. Vámonos a ir entonces, mi gente, con estos bonitos temas, con estas canciones. Y lo único que usted va a hacer es disfrutar de ellos, ¿sale? Espérenme un momento antes de que me vaya. Tenemos un audio de terminación 46. Nos dice así, escuchamos.
1: No, amiga Lina, sí me he reportado. Lo que pasa es que tú ya no has estado. Hasta otra vez me escuché que ya entrabas de 8 a 10 y le dije a la abuelita que por ahí que te dijera que a qué hora salías por el pan. Pero pues qué lástima que yo estoy muy lejos de allá para hacer el guardaespaldas.
0: Híjole. No, es que no te dijo porque no salgo por el pan. Pero así es mi compadrito de la cuchara veloz. Yo estoy de 8 de la noche, de 8 a 10 de la noche. Y pues no, yo ya no salgo por el pan. Yo cuando llego ya hay pan en mi casa, gracias a...

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1: Son las 10:52.

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11 de la mañana ya con 6 minutos, comadritas y compadritos, de regreso con ustedes, pero ¿qué creen? Ya hemos llegado al final de este su programa, Pa' Despertar de Buenas. Nos vamos ya a pasar a despedirnos sin antes, por supuesto, vamos a rápidamente dar lectura a sus mensajes. Los temas que nos hayan solicitado, pues se quedan programados, eso sí, los van a poder escuchar. Y ahora sí, nos vamos ya despidiendo.

El primero de es Terminación 58 que nos dice: buenos días, comadre Gina, ¿sí me podrías complacer con unas melodías, por favor? La primera sería La Nena, claro que sí, dice. La otra sería Gerardo Ortiz, Tal Como Eres. Y la otra dice con Oscar Maidón y Fuerza Régida con Tu Boda. También dice la siguiente sería el Huitlacoche. Gracias y que tengas un lindo y bendiciones. Gracias, Gina. Gracias a ustedes, mi Terminación 58, por estarse reportando. Y por supuesto, vamos por aquí programando tus temas. Ya lo saben, van sonando campechaneados, pero van sonando. Dice, nos sigue diciendo, nos mandaron otro mensajito. Dice, buenos días. Si le puedes mandar unos saludos, por favor, a Gabriel y a Ruperto, por favor, que te escuchan en la granja VIP. ¿En la granja VIP? Sí, sí, dice así. Dice, pones la música de ¿Quién te crees? De Calibre 50 y MC Davo. Gracias, Gina. Gracias a ustedes, mi Terminación 58, por estarse reportando. Por supuesto, aquí los saludos para Gabriel y Ruperto.

0: De verdad, saludos, y estos saludos se van directamente hasta la granja VIP, donde nos están escuchando y sintonizando a todo lo que da el rinconcito de Tlaxcala. Un excelente día para ustedes. Cuídense mucho y voy dejando programados todos sus temas. Aquí los van a poder escuchar, ¿sale? Nos dice Terminación 46, nos manda un audio. Vamos a escucharlo rápidamente. Nos dice así.
1: Excelente, amiga, gracias. No, con esa rola me acuerdo cuando estaba yo chiquillo, cómo me divertía yo con esa caricatura. Gracias, amiga. Excelente. Te da más, falta la otra que está a puro tiro para saborear la música.
0: Claro que sí, yo te dejo programado el tema, así que no te preocupes, ahorita lo vas a poder escuchar y disfrutar completo. Mientras tanto, por aquí nos mandan otro audio, Terminación 58 nos dice así.
2: La granja VIP.
0: Vamos a
2: escucharlo rápidamente. Nos dice así.
0: Ah, que en las granjas VIP. Oh, pues es que así decía VIP. Claro que sí, muy bueno. Bueno, los saludos, corregimos. Los saludos directamente para Ruperto y Gabriel, que nos están escuchando en las granjas VIP. Mientras Terminación 48 nos dice mi preciosa comadre, dice adiós comadre y que tengas un excelente día, al rato te esperamos y pues ya sabes que te queremos mucho, chula. Ay, qué bonito, muchas gracias, un preciosísimo día también para ti, cuídate mucho, ten un excelente día, no sé si estás trabajando, si estás en casita, lo que sea que estés haciendo, que te vaya muy muy bien, ¿sale? Primero Dios que sí, yo espero que sí llego al rato, entonces todavía no sé, pero... Pues ahora sí, dice así, dilo comadre, no, que no, ni entiendo, a ver, dice T-Q-E-E-M-E o algo así, ¿cómo se pronuncia? No hombre, qué bárbara, mejor es te quiero mucho, ya me dijiste qué es lo que significa, porque no hombre, qué bárbaro, yo sí no entiendo nada. Bueno, pues ahora sí me paso a despedir sus programas, se quedan aquí listos para sonar y recuerden, el día de hoy los acompaña a las 12 del día el compa Axel, para los que dicen yo esperaba al compa Axel, quería escucharlo, bueno, no se preocupen. Primero Dios, al ratito a las 12 del día por aquí los acompaña el compa Axel, así que no se despeguen, sigan acompañándonos. Y esto fue una emisión más de... Pa despertar de buenas. Que tengan un excelente día a todos y todas. Cuídense mucho y nos vemos. Bye, bye.

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2: Son las 11:25.

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2: Son las 11 con 34 minutos.

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1: Son las 11:54.

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0: Hola, hola, ¿cómo están? Buenas tardes. Ya están listos, ya tienen sus outfits, ya se fueron a drogar al Coppel.
1: A ver, toda la
0: plata. Porque al rato van a estar tirando todo el flow.
1: Empieza la cuenta regresiva, dice.
0: No, hombre, que ya fueron y dijeron, no, nosotros no vamos a estar pasando los tapetes, las alfombras.
1: Abajo, abajo, abajo.
0: Así nomás porque sí, ¿eh?
1: Arriba, la derecha, derecha.
0: ¿Cuántos son así?
1: Derecha.
0: Ya tienen su outfit, ¿eh?
1: Izquierda, izquierda, para atrás, atrás, atrás.
0: Dinámica, no creo que por allá ande uno. Bueno, puede ser que sí. El que tenga por ahí su outfit ya listo y me mande ya ¿qué va a andar trayendo en la nochecita?
1: Todo el mundo con las manitos en...
0: le pongo tres canciones, ¿cómo ven? Pero que sea suyo, no vayan a salir con que, ay, no.

0: Ya es ombliguito de semana, miércoles 15 de julio del 2000. Del 2026, ¿cómo están? Ya andamos a 23 grados, ya se siente, ya y se siente. Estamos a 23, pero la sensación es de 25. Y se supone que la máxima iba a ser de 23 grados, pero se sienten, le digo que aquí nos marca que dice que se sienten a 25 grados.
1: No, el coco no.
0: Oigan, el género musical hoy es banda y norteñas, ¿verdad?
1: No te me subas al coco, no, nena, no.
0: Ya se la saben, cualquier cancioncita de estos dos géneros se las voy a colocar luego. Querétaro.

0: Ahí está, mi gente preciosa, ¿cómo están? Dice la terminación 48 en la consene. Hola chulo, buenas tardes, ¿cómo estás? ¿Me puedes por favor poner la rola de Si Quieres de Banda Recodo? Gracias compa, que tengas un excelente día, bonito día, besos. Ahora, ¿qué es eso, consen? Me manda una muñeca, ¿qué? ¿A poco vas a andar en zapatillas? Si tú ni aguantas el la zapatilla, no manches. Y si tú ya tienes tu outfit para al rato te pongas bellos, yo siempre estoy bello.
1: No, no.

0: Dice la Consen, eso sí que ni qué. Obviamente, no me andes robando mi canción, por favor, la de Si Quieres de Banda El Recodo. Mi terminación 26 dice, quiero felicitar y mandarle un fuerte abrazo al mejor papá del mundo, que hoy está cumpliendo años, al señor Enrique Valadez, el Mosco, con la canción de Viejo. Gracias, excelente tarde. ¿Cómo está, señorón? Feliz, feliz cumpleaños.
1: Pero bailando, hasta Hidalgo, Querétaro, Oaxaca, Guerrero, Distrito Federal, Estado de México, Morelos, California, USA, Jalisco.
0: Yo de mi parte le pongo nada más y nada menos que sus mañanitas, ¿cómo ven? ¡Cono!

0: ¿Cuántos años cumple, señorón? No manchen, ya está. Bueno, no sé cuántos años tenga. El otro día tuvimos la oportunidad de platicar, echarnos un ratito en la plática. ¿Qué estábamos comiendo? Tamalitos, ¿verdad?
1: ¡Oh,

0: no.
1: Feliz cumpleaños, señor, aunque se la pase muy bien en compañía de sus seres queridos. Hoy, mañana y siempre que le festejen con mucha alegría su cumpleaños. Y todos los que cumplan hoy, 15 de julio del 2026, y todos los días. Tengan un excelente día, ¿sale? ¡Feliz, feliz, feliz cumpleaños! ¡Mira!

0: Dice mi terminación 95. Buenas tardes, buenas las tenga, señor Axel. ¿Qué hay de nuevo? ¿Por qué apenitas? ¿Qué le importa?
1: No, al coco no.
0: Es el buen pane, señorón.
1: Coco no. No te me subas al coco, no. No te me subas al.
0: No, pues estábamos. Cambios. La vida siempre hay que darle cambios, giros.
1: ¡Ay, patoro!
0: Me ando viendo diciendo, ¿cómo me venía yo todos los días ya de 12 a 12?

0: Dice, pero sí, luego dije que me ibas a decir lo de tu canción, pero pues no te enojes, aquí la escuchamos todos y todas.
1: Empieza la cuenta regresiva, dice.
0: A ver, Panes, no que estás escuchando, aunque se fue por su outfit al Coppel. El Panes no cumple en Coppel, ¿verdad, mi queridísimo Panes?

0: El Panes y yo siempre nos vamos, ahí nos andamos luego peleando la ropa.
1: Brincando y brincando.
0: Que a Dolce Gabbana.
1: Todo mundo con las manitos arriba. Hey, hey, hey,
0: hey, hey. ¿Qué dice el Panes?
1: No, no, no, el coco no.
0: ¿Dónde vamos, mi queridísimo padre? Dice.
1: Coco no, el coco no.
0: Yo, dice, yo en el tianguis. Ahí mero está la chulada. Lo mejor de ropa es la americana. Y cuidado con el perro. ¿Cuál es? Que luego andan unos perrotes en el tianguis o en la calle. ¡Hijo mano!
1: ¡Ay, patoro!
0: Amárrelo porque esa cosa muerde.
1: Eso no me lo esperaba.
0: Sí, la neta, yo te entiendo, Panes.
1: No, no, no, el coco no, el coco no. No, no, no, el coco no, el coco no.
0: Dice mi intervención 39. Hola, buenas tardes. ¿Me puedes poner la canción de Todo lo fue de Lenin Ramírez? Claro que sí, mi terminación 39.
1: ¡Bueno, bailando! ¡Hasta ahí algo, Querétaro!
0: Dice mi terminación 89. ¡Hola, hola! No, este no es este, se subió hasta arriba. Dice, este señor ya pertenece al club del bienestar. Ay, el señor Mosco, ¿a poco ya le da su apoyo?
1: No te me subas.
0: Yo también lo puedo apoyar al señorón.
1: No, el coco, no, el coco, no. Y vamos a bailar la cumbia, patrón.
0: Oye, Juansen, ¿y tú qué dices? Que el pa, que el pan, es que no sé qué, sé que se va al Coppel. ¿Tú dónde compras tu ropa, mi queridísima Juansen?
1: No, no.
0: Mi terminación 22 dice, buenas tardes, compa Axel. Saludos para el cuñado Mosco, que hoy está cumpliendo años. Creo que ya en el tercer piso, no, anda. De parte de toda la familia Herrera con la canción de Seré de José José.
1: ¡Ay, patoro! Aquí está tu papi, mami.
0: ¿Verdad que sí, mi panes? Yo siempre ando dos, tres pasos adelante que ustedes.
1: No, no, no, no, no.
0: Dice la consen, en la paca de 10 y 15 pesos, bien te la sabes.
1: No te me subas al coco, no, no, nena, no.
0: ¿A poco sí, mi panes? ¿La encuentras por ahí a la consen? Nah.
1: A ver, todo.

0: Dice, no sé quién es, pero se ve que es la bandota. Mira, te voy a ser bien sincero. Dos, tres veces sí nos hemos encontrado. Me acuerdo que una vez me saludó afuera de la banquetera, donde normalmente siempre andas, mi queridísimo Panes. Y de ahí no me acuerdo, o sea, no me acabo de acordar bien de su rostro. Dice que yo me encuentro y no sé qué, pero no la encuentro. Y lo peor del caso es que como si pensara que yo sí la ubicara. Luego me dice, no me saludaste. Y yo de, ay, no me acuerdo bien de ti.
1: No te me subas al coco, no te me subas al coco, no nena, no al coco, no al coco.
0: Dice, ahora, ¿yo qué? Dice, ahí te la tomaste. Bueno, ahí me encontré a la Consen una vez. Es la única vez que me acuerdo que me la haya encontrado. No sé, en otra ocasión. Y demás me dijo, hey, hola, Chil, ¿cómo estás? No, ese es el tiburón, perdón. Dice, ¿a poco por ahí anda el Panes? De hecho, va a abrir su sucursal, va a estar un rato ahí, como una hora, dos horas. Va a estar vendiendo su rico pan. Ahí, ¿verdad, mi queridísimo Panes?
1: No al coco.

0: dice, si la gente lo pide, yo estaré ahí. Todo sea por mi gente. Claramente que sí, no, y tú ni estás bien forzado, ¿verdad? Ya escuchaste, Rubí, cómo le encanta la bebedera tu panes.
1: No, no, no, al coco no, al coco no. No, no, no, al coco no, al coco no. 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
0: De hecho, esta canción, esta que va a salir, es del queridísimo panes.

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3: Son las 2:53.

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1: Y ahora todos, a mover el pollo.

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1: Son las 3:12.

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4: Son las 3:21.

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1: Son las 3:33.

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1: Son las 3:42.

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1: Son las 3:54.

0: Terrenos, soy su tío.
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2: Son las 4 en punto.

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2: Son las 4:34.

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1: Son las 4 con 42 minutos.
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1: Son las 4:53.

0: Fierro. Ah, no. De las cumbias originales con mis compas Grupo Frontera
1: y Fuerza Rígida, compadre.
0: Fierro, pues, márquele, compa Carlos. ¡Sí, sí! ¡Ale, vale!

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1: Y ahora todos a mover el pollo.

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1: Son las 5:11.

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4: Son las 5:22.

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1: Son las 5 con 30 minutos.
2: Arriba el señor Joaquín Sabina.

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1: Son las 5:40.